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1: No, solo estaba viendo las publicaciones a ver si hago una colaboración.
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0: Oye vos, ¿y ahora con quién es que vas a colaborar?
1: Voy a Tiwa nomás a grabar con el tío Lobo, la agrupación de él.
0: Ah, claro, a las yuchas les dicen tío Lobo.
1: No, en serio, digo, voy a tocar con ellos nomás, ya vengo, no me demoro, mi amor.
0: Verás, John Jairo, pobre de vos que te vea que estés ahí andando de coqueto.
1: Ya, mi amor, ya vengo, no me demoro, ya.
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1: Colabora pelando estas habas. 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

0: ya, hijo de madre, y nos fuimos, ¿no?
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0: 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Gracias por pasar conmigo hoy. Ha sido el mejor día hasta ahora.
1: En serio, Alex, a mí me gusta mucho estar contigo.
0: Igual a mí. Puedo prometerte que solo tengo ojos para ti.
1: ¿Y me lo juras?
0: Sí, solo para ti. 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
1: Qué lindo, gracias.

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3: Familia, me llevó 2 años encontrar el piano original de mi padre. Y hoy, a través de estas melodías, vamos a rendir un homenaje, no solo al duro. Este homenaje también es para sus abuelos, padres, tíos y amigos que bailaron con el corazón. Y hoy sus recuerdos siguen latiendo en las nuevas generaciones.

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2: Familia, me llevó 2 años encontrar el piano original de mi padre. Y hoy, a través de estas melodías, vamos a rendir un homenaje, no solo al duro. Este homenaje también es para sus abuelos, padres, tíos y amigos que bailaron con el corazón. Y hoy sus recuerdos siguen latiendo en las nuevas generaciones.

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0: Atención, amigas, amigos, oyentes, son las 5:45 minutos, 5 en la mañana, 45 minutos. Aquí estamos empezando la gran programación de este día. Amigas, amigos, oyentes que están en la sintonía de Radio Guagrauma, ¿qué tenemos en la agenda de hoy? Tenemos una agenda bastante interesante, empezando por la gran minga de limpieza del camino de Palmas y de el sector de Aguarongo, Tío Loma, y también la zona de Tuntún, la zona de Yanacocha. Así que les invitamos a todos los usuarios que caminan por estos caminos para que se preparen este día. Tenemos una gran minga. El punto de partida será la Loma de Yuractuyo. Ahí los esperamos a las 7 de la mañana. Estamos invitándoles cordialmente para que el día de hoy de un tiempito para acomodar estos caminos que están totalmente abandonados ahí. Hay bastante monte, bastante monte. Hay que llevar buenos machetes para avanzar lo que se puede el día de hoy. La presencia de los usuarios es muy importante para poder avanzar en este trabajo. Hoy que estamos ya 9 de mayo. Vamos a la minga, ¿no? Vamos a la minga, amigas, amigos. Habrá también alimentación para los mingueros. Lleven su vajilla, cucharita, platito hondo y jarrito para la colada. Así que les invitamos cordialmente el día de hoy la minga de limpieza del mantenimiento de los caminos desde Palmas hacia arriba, que necesitamos el apoyo de cada uno de ustedes para este propósito, muy pero muy interesante. Seguimos con la música, amigas, amigos, oyentes. También luego nos vamos en la tarde. Tenemos una gran invitación que nos hacen los moradores del barrio, Yungia. Están invitando a la fiesta principal en honor a Cristo de la Agonía, el patrono del barrio Yungia. El día de hoy tenemos una programación deportiva, cultural, religiosa, artística esta noche. Así que todos estamos invitados a participar.
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0: 5:49 minutos, 5:49.

0: dicen. Yo no me ahuevo jamás.
1: Faltan 5 minutos a las 6 de la mañana. Acá estamos haciendo ya el fiambre. Ya estamos poniendo el fiambre. Nos vamos a la minga, nos vamos a la minga. Llevarán bastante comida también por acá. Saludos para Rosarito que está en la sintonía. Doña Charito en la sintonía ya de la programación. Don José Domingo también está con nosotros ya en la barrera Los Lirios. Don Pepe Domingo en el mañanísimo, pegadísimo al mañanísimo.

Ya está en movimiento también en la verdad Esquivarra, un juvenil Curicoma. El primo Jumicho ya está en la sintonía. Don Máximo Angabarca, en la zona de Cumbe, también está con nosotros ya. Faltan 3 para las 6 de la mañana. Luchito Curicoba también está ya poniéndose las botas. En el cantón Rubeo, afilando el machete.

0: Bueno, faltan 3 minutos para las 6 de la mañana, faltan 3 minutos y la será a las 6 de la mañana. Por acá también estamos sacando filo al machete, dice la gente del Dorado. Saludos, Franquito, en la sintonía del Mañanísimo. Por favor, me pasan una canarita.
1: ¡A ver las canelas, canelas!
0: Muy bien, ya estamos listos por acá en la programación de la mañana. 0986-090-803. Mañana tenemos pollito asado, ¿eh?, para que mamá se sirva el rico pollito asado que Mama Flora prepara el día de mañana. Por favor, Franquito, buenos días, felicitaciones al programa, ponga música de Los Fronterizos. Vamos a ver si tenemos Los Fronterizos, ¿dónde estarán? ¿Ah? ¿Qué será de ellos, Los Fronterizos, no? ¿Qué será de Los Fronterizos? Seguirán juntos y revueltos. Bueno, mañana tenemos pollo asado, reserven su pollito al 0986-090-813. Reserven el pollito con tiempo, con anticipación, para que disfruten con mamá el plato favorito, el rico pollo asado con la sazón de la abuela. Mañana es el día de las madrecitas, reserven con tiempo el pollito asado, ¿sí? Reserven con tiempo. Eso. ¿A qué le cuesta, maestro, poner buena música? No le cuesta nada. Ahí estamos en la sintonía, en el panecillo. Toda esa gente maravillosa está preparando ya el día de mamá.

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Bueno, son las 6 de la mañana con 13 minutos, 6 con 13 minutos, 6 con 13 minutos. Manuelito está en la sintonía de la radio, ¿eh? A todo parlante en la sintonía, muchas gracias. En la sintonía el mañanísimo. Aquí en el centro parroquial también la gente está con nosotros. El Dorado, el territorio de la Cachuda, ¿no? El barrio ahí también, territorio de la Cachuda. Las Pampas, San Vicente, ni se diga, territorio de la Cachuda. El Cantón Rodeo que está afilando el machete en este momento. Vamos, vamos, vamos a la minga. No te hagas el loco, el día de hoy vamos a la minga. Ya estaban convocados hace rato, estaban convocados ya. No tengo tiempo, que no tengo tiempo. Quiero que me avisen con tiempito. ¿Qué va a hacer eso, hombre? Vamos a acomodar el camino nuestro. La gente está caminando por los llanos, afectando la propiedad privada, así que vamos, hagamos lo que podamos, ¿sí? Hay que hacer las 3 mingas, 4 mingas, pues hay que hacerlas, ¿no? Pero hay que hacer, hay que empezar. Así que estamos invitando a todos los moradores del barrio del Cantón Rodeo, a todos los usuarios, a la gente que tiene sus terrenos en la parte alta de Aguarongo y a la Cocha, por el camino de La Palma, de Palmas, ahí en la Loma de Yuractuyo. A las 7 en punto estaremos ya entregando la horchata caliente en la Loma de Yuractuyo, ¿sí? Así que los espero a toditos. Vamos a correr lista para entregarles otro premio más. 6 con 15 minutos, 6, 15 minutos. El comandante Cero ya pasó la primera prueba. En este momento, tomando su rico desayuno, un rico cafecito, ¿eh? Ajá, el rico moyoco. Comandante es cocinero del comandante. Yo sé que el comandante, hombre de armas, hombre de hacha y machete, también es un buen chef. El mejor moyoco en la parroquia de Valle lo hace el comandante Cero. Así que pregunten la receta nada más. Buen cafecito, una salsa de ají, ya saben, una cosa maravillosa. El comandante Cero está en la sintonía, así que un buen saludo para él, allá en el Jardín del Edén. ¡Rosita! Nuestra amiga Rosita Cali también está por allá. Gran festejo este día por allá, ¿no? Reserven su pollito para mamá. Mañana mamá se merece un buen abrazo, un rompecostillas y un rico pollo asado. 0986-090-813. Llamen, anticipen llamada y disfruten el mejor almuerzo, la rica cena, el pollito asado en la mesa, sí señor, para mamá, para que ella reparta. A mí, por ejemplo, me encantan las alitas.

Es mal, ¿no? Me alcanza el guayito nomás. Otro dice, me encanta a mí la carrocería. La carrocería, otros también dicen la donde se siente el gallo. Bueno, mamá sabe, solo ella sabe lo que se merece cada quien, ¿no? Aunque sea la patita, el guayito. 6:17 minutos. Acá estamos de vuelta en la cachuda. Esta es la popular de Gualel, la cachudita.

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Acá estamos de vuelta, en el Mañanísimo. Bueno, estaba recibiendo una llamadita a la gente de Yungla. Dicen que todo está listo, ¿no? Para que asistamos a la invitación. Así que hay que ir prontito a disfrutar la gran programación que tiene el barrio Yungla el día de hoy. Igualmente el barrio San Francisco están invitando a las fiestas de la Santa Cruz, a la fiesta en honor a la Santa Cruz el día de hoy en el barrio San Francisco. Estamos todos invitados a la gran programación deportiva, también en el barrio San Francisco de California. 6:24, ya llegó el pan de cachito, ya está en Gualil el pan de cachito. 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Un saludito para Miguelito Tene, está en la sintonía. También camino por esa zona, dice Miguelito. También camino por allá, por Las Palmas. Vamos a colaborar el día de hoy también, con lo que podamos. Pero hay que poner el granito de arena también, ¿sí? Así que estamos invitando a todos los usuarios del Camino Grande, a Palmas, a Tuntún, la parte alta ya, a Huarongo, en la Y de Yanacocha. Ajá. Toda esa zona se encuentra lleno de monte. Entonces hay que ponerle un buen machete, no queda más. Así que les invitamos cordialmente a todos los usuarios de este camino, por favor, que nos acompañen en esta minga de limpieza, de mantenimiento. Bueno, esta es la primera minga, ¿no? Con seguridad hay otras mingas más, pero empecemos por algo. Don Pepe Domingo está en la sintonía también acá en Los Lirios ya. Hace rato se puso las rodilleras. Está compartiendo el Mañanísimo. La gente de San Juan también está con nosotros por acá. Doña Carmita Curipoma, don Juanito Angamarca, doña Zaida, doña Susana, don Manuelito Angamarca, el hombre de la trompeta, también está allá con nosotros. Don Melqui, muchas gracias en la sintonía. También don Efraín, 1 y 2 en la sintonía. Doña Dominga también está con nosotros, ¿eh?, en el Mañanísimo. Muy bien, mañana hay un programa especial aquí. 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Reserve su pollito. 6:26. Vamos levantando. Levántate, Gualil.

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Acá estamos de vuelta, en la cachuda de Igualel. Muchas gracias, los saludos. Ha llegado la gente por acá del Cantón Rodeo. Todo listo, dice, para mí que el día de hoy. Necesitamos más gente, necesitamos, por favor. Va a haber un rico almuerzo, de eso sí les ofrezco. En serio. La alcaldesa nos llama, dice Franquito. Ya está hirviendo la soya, dice. Solo falta la Mallorca nada más. Muchas gracias, bueno. A los 10 primeros que lleguen a la Loma Yuractuyo, le vamos a dar un premio súper chévere. Así que a las 7 en punto estamos ya por allá. Faltan apenas 17 minutos. 7 en punto nos topamos en la Loma Yuractuyo para empezar la jornada de trabajo el día de hoy. Porque tarde tenemos que bailar en San Francisco y en Yungue. Así que más madrugamos, más pronto terminamos. Pegamos un duchazo. Nos ponemos el... muchas gracias. Ya. Bueno, nos vamos. Dice, sí, habrá carrito para Yungue, me pregunta. No sea jodido, hombre. Bueno, pero que vamos a terminar este día en Yungue y en San Francisco. Esa es una cosa real. Vamos a terminar por allá. Muchas gracias. Los oyentes también acá en Gallibón, muchas gracias. La reporte de Sintonía Familia por 8. Están con nosotros doña Luchita, también está por ahí, en el sector de Gallibón. La familia Puchaicela, está en la sintonía, muchas gracias también. Nuestro amigo Miguelito, también está allá en la onda. Don Manuel Esaú Tene, otro gran oyente de la cachuda. Don Manuel Esaú, gran deportista bodelense, gran dirigente, querido amigo de la Casa Radial, así que muchas gracias. Ya se acabó los millocos, ya. Fue caída y limpia. Tan pronto avisó que hay millocos, le acabaron con todo. Ya. No quedó un solo milloco ni para semillas. Todos se llevaron. También tiene millocos, les cuento, el día de hoy está ofreciendo a domicilio, servicio de delivery. Don José Domingo está cosechando millocos, así que Yo le he pedido que por lo menos una librita llegue por acá. Así que también tiene mellocos Don José Domingo. Me cuenta que le ha cargado como nunca. Dice, oiga, por Dios, qué forma de cargar el melloco en mi tierra. Es un melloco del encanto, es un encanto de producto. Así que Don Pepe Domingo tiene mellocos. Eso también es cierto. Don Miguel, parece que terminó ya la cosecha. Don Miguel ya no tiene un solo melloco. También se le llevaron hasta la semilla. Así que tenemos que aprovecharlo. Como algunos no siembran, entonces que compren, ¿no? Entonces los pocos que siembran en la parroquia les va súper bien. Tan pronto ya están sembrando, ya está vendido también. Así que felicitaciones a los queridos amigos que producen este tubérculo maravilloso que es el rico melloco. Para los varoncitos, oiga, el melloco es una bendición. Desinflama todo el aparato urinario, ¿no? Así es un desinflamante, pero qué hermoso desinflamante. Nada que pastillas, que pomadas, que ungüentos, que fomentos. No, nada de esas cosas. Coma melloco, ya sabe que le desinflama todo el sistema urinario. Todo el aparato urinario, ¿sí? Exactamente, sumamente bueno este producto. Que consumieron nuestros abuelos en el pasado, ¿no? Que nuestros abuelitos jamás tuvieron problemas de inflamación del sistema urinario, ¿no? Para nada. Nosotros aquí estamos hechos los chazos que no sé. Medio duele, pastilla. Un dolor, otra pastilla. Pastilla, estamos intoxicados. Tanta pastilla, tanta automedicación, oiga. Y eso a mí nos enferma. En cambio, los abuelos se la pegaban completa, ¿no? Un buen tazón de mellocos en la mañana. Otro al mediodía y otro en la tarde. Fin del problema del sistema urinario. Los mellocos y la mashua son verdaderos aliados de los varones. Eso no dejen de consumir, no dejen de sembrar, de producir el rico melloco. Claro, la colada de oca es otra cosa espectacular también para el sistema digestivo, en cambio. Las oquitas funcionan como una escoba en el sistema digestivo, como una escoba, arrasan y arrancan con todo, ¿no?
no queda uno. Sí, sí, no queda uno ahí. Es una escoba en el sistema digestivo porque es un producto de altísima calidad y funciona como una escoba, no barre con todo en el estómago. Ayuda muchísimo al sistema digestivo. Gente que está estreñida, por ejemplo. La gente estreñida, ¿no? Que va al baño una vez al día, cada dos días, ¿no es cierto? Para el sistema digestivo, para el tema del colon, para desinflamar el colon, oiga, échele colada de oca. Pero en serio, alce la mano quien ha disfrutado la rica colada de oca. Uno, dos, tres, cuatro, cinco nada más. Y el resto le siguen echando lo sintético, ¿no? Le siguen consumiendo productos sintéticos, harinas sintéticas. Lo único que hacen es que el estómago se vuelva ocioso. Entonces hay que echarle más fibra. Nuestros abuelos, por ejemplo, nunca hacían el jugo. Se la comían así la fruta, una lavadita y troceadita. No estoy diciendo que esté mal el jugo, no. Está muy bien eso, ¿no? Pero es mejor consumir para los grandecitos, sobre todo para los viejitos, es consumir la fruta picada, madurito, naranjita, papaya, todas esas frutas, ¿no? Troceaditas mejor. Sí, de verdad le estoy diciendo. Todos los abuelos tenían esa costumbre, ¿no? Había un problema digestivo, le echaban oca. Desinflama y sirve como una escoba. Y es una de altísima fibra. Entonces no tenían problemas de colon. Nosotros haciendo los, como dicen los compañeros de San Luis, haciendo los laichos, en cambio, solo fino nomás ahí, solo harina, solo esas cosas, ¿no? Ya ve cómo estamos, estreñidos, con problemas de colon, cáncer de colon, estómago ocioso. Tenemos que darle un buen masticado y echarle fibra. Sobre todo las personas adultas y adultas mayores, échele bastante fibra. El mote, ¿no es cierto? Ahí tenemos el mote, las verduras y sobre todo la oca, que es una maravilla. Recomendación que les hacemos a todos con altísimo cariño que les tenemos. 6:50 minutos. Bueno, ahora sí vamos con música. Vamos con música. Qué lindos pasillos, Franquito. Dice, por favor, si pueden repetir. Ya vamos a repetir. Siempre hay la segunda vuelta aquí. Los lojanos están preocupadísimos, oiga, se levantaron asustados ayer en la ciudad de Loja, porque dicen que la medicina salió peor que la enfermedad. ¿Qué hemos sacado? Dice, revocando, removiendo alcaldes y seguimos lo mismo. Ahora nos suben el pasaje, 6 centavos más. Falta el estocazo final, dice la alcaldesa, como está de acuerdo que echen mano al bolsillo de los ciudadanos, pues dice, tenemos que pagar, terminar pagando 36 centavos y si no se van al paro. Así que Loja, la ciudad, se encuentra muy preocupada por esa decisión que han tomado los señores cabildantes. Siete concejales, para no más hacer el daño, son súper unidos, ¿no? Y le tienen miedo a la clase de transportista, ¿no? Le tienen miedo, le tienen terror. Están amenazados y así que votaron a favor de la del alza del pasaje urbano, 6 centavos más. Ahí está, dice, tanta bulla que decían que hay que votarlo, que este no sirve para nada, que por lo menos no subió el pasaje. Ahora les han subido ya 6 centavos. Solo falta el estocazo final para que autoricen eso y ya. Y fin el problema, ¿no? Allá ustedes verán cómo se las arreglan, pero estamos dando cuenta que $6 mensuales gastaría un estudiante universitario en transporte. Solo el universitario, súmele el doble, $12 al mes, un ciudadano que coge todos los días el bus, con el incremento, ¿eh? Bueno, así están las cosas en las noticias, amigas, amigos, son las 6:52 minutos, yo te vi, yo sí te vi, no hay nadie que me cuente, yo mismo te vi. Ahí está la canción, Panchito, escucha tu canción.

No seas sapo, no seas sapo, Bessy. Ya pues pongas pilas. 6:55 minutos. 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

Acá estamos de vuelta, 7:10. Ya son las 7:10. Nos vamos al campo este día. Estamos con un buen fiambre por acá. Estamos invitando a la Minga este día a acomodar el camino a Palmas y a Nacocha, Barongo. La parte alta necesita tu apoyo. Así que les invitamos a todos los usuarios del camino, a todos los turistas, a toda la gente que camina por esa zona, para que nos acompañen el día de la Minga que organiza el gobierno parroquial y los usuarios de este camino. Bueno, me dicen los amigos del Cantón Rodeo que esa Minga es la primera, porque se harán falta por lo menos unas 3 Mingas más. El camino está totalmente descuidado y se necesita más gente y algunas jornadas de trabajo. Así que hemos empezado el día de hoy, ojalá de aquí unos 15 días o que venga el verano más, todavía podamos subir otra vez a otra Minga. Pero me dicen que hay un derrumbo arriba, en la parte alta, que es bastante grande y que necesitamos sobre todo que mejore el tiempo. Pero bueno, algo es algo, el día vamos a empezar. Vamos a empezar por algo y invitamos a toda la ciudadanía para que preste su contingente, su apoyo para poder ya empezar esta Minga el día de hoy. En estos instantes ya está la gente por arriba, por la Loma de Yuractuyo. Es el primer encuentro. Y también lleven por favor la vajilla, porque habrá un almuercito elaborado por las damitas del cantón

Muy bien. Bueno, seguimos en la programación. Ya llegó por acá. Ya llegó. Ya llegó el metido. Dice, por favor, reponiendo la música de Juanita Urbana, la canción No Llores. Vamos a poner, compañero. Pero no le digan el metido, hombre. Es chévere el compañero. Siempre él es ágil. Aunque no lo inviten, pero tampoco han dicho que no vaya, también está presente. Saludito por acá en el Cantón Rodeo. A don Angelito Angamarca está con nosotros en la sintonía. La familia Morocho también está en la onda de la programación. Muchas gracias. El primo, oiga. Dice que se ha cambiado de domicilio. El primo ya no vive en el Cantón Rodeo. Vive por acá, por los Lirios, me dicen. Así me cuentan, no sé. Dicen que ya no vive en el Cantón Rodeo y que ya ahora ha migrado al sector de los Lirios. Confirmen ese dato, por favor. Bueno, tengo un saludito para nuestro amigo Esmundo. Don Esmundo Angabarca también está allá con las botas bien puestas, rumbo a la minga. Santiaguito también tiene un terreno ahí. También está allá, hace rato está arriba ya. Para los atrasados también hay un premio. Bueno, tengo un saludito también para... Muchas gracias, compañero. Don Amable Angabarca. No vino invitado, digo Amable. No vino invitado la semana pasada. Nos dijo, ¿verdad? En septiembre te queremos allá en el Cantón Rodeo. En septiembre. No vas a llegar antes porque no hay nada. En septiembre. Entonces ya noté en mi agenda. Septiembre, Cantón Rodeo. Ahí vamos a estar. Bueno, se vienen las fiestas de la Escuela Álvaro Sánchez, Colombia. 27 es el gran baile, ¿no? Ya me cuentan por acá. También nos han invitado. 27, dice. También lo queremos ahí. Solo para el baile nomás. Ya saben que uno es campeón. Uno se bate en las grandes ligas en el baile, no hay para qué. ¿Quieren merengue? También bailamos. ¿Quieren salsa? También. ¿Quieren reggaetón? Aunque tiesón, pero sí le hacemos tal reggaetón, ¿ah? Música pa' fe, oye. Pero le hacemos también. Somos como León Febres. No me ahuevo, señor. Yo no me ahuevo. Pero, pues la chicha, pues ahí estamos como peje en el agua, ¿no? Chichita como quiera. Ponen cumbia de la vieja también, cumbia nueva también. ¿Quieren poner el rock and roll? También le hacemos el rock and roll. Ese casachó, por ejemplo, me lo sé de memoria. Nos ha llegado por aquí el vasito. Oiga, un caldito nos ha llegado. Un aguadito de nervio. Qué maravilla, por Dios. Muchas gracias a la ingeniera Blanquita Angamarca. Nos ha enviado, oiga, el pájaro azul. Desde Guaranda. Pájaro azul más el aguadito de nervio, patita, pichoncito. ¿Qué le han puesto más ahí? Oiga, qué maravilla, qué rico, por Dios. Está una maravilla. Ah, miel de abeja, pura vida del barrio Bahín. Naranjitas de ambocas. Y un chorrito de pájaro azul, ¿para qué más? Oiga, está rico esto. Como para vivir los 100 años. ¿Para qué más? 7:16. Bueno, tengo noticia de última hora por acá. Quiero leerles una noticia porque es muy importante que todos sepamos sobre la ley de la fauna, de la flora y fauna a nivel nacional. Déjenme tomar nada más este cariñito que nos han dejado acá. En el Naranjito, doña Luchita, don Ramón, están en la sintonía. Saben que van a bautizar esta calle, la avenida. Así que en los próximos días entiendo que ya se está invitando a las autoridades cantonales, parroquiales y nacionales para el bautizo de la Avenida del Naranjito. Estará presente la señora alcaldesa de altísimo nivel, solo gente de alto nivel para poner el nombre de este sector, ¿no? La Avenida El Naranjito. Estamos en conversaciones amplias y serias, ¿no?
Así que muy pronto vamos a poner también el letrero allí para que se dirijan bien la avenida El Naranjito, que conecta a Los Lirios, conecta a San Juan, conecta a Escalera. Es un punto de entrada, es un puerto seco ahí que se conecta a toda la zona oriental de la parroquia de Gualel, El Naranjito. Está junto al mercado, así que ya estaremos por allí dando a conocer cuándo se va a hacer la apertura de esta de este nombre de la avenida, de la avenida más antigua de la parroquia de Gualel, ¿no? Antes esta se conectaba con el Plan de Pozo, hoy se conecta con el mercado municipal, la calle Isidro Ayora, ahí, y junto también al gobierno parroquial.

¡Qué rico, Solega! Este sol está como para machar y también para trabajar, ¿eh? Bueno, las personas que deseen colaborar con alguna cosita para la minga, también estamos recibiendo, ¿no? Cualquier cosita, un cuisito, una gallina, un billetito, alguna cosita, ¿no? Queremos agradecer a la señora Carmen, acá la Bessi, muchas gracias, cariñito para los mingueros este día. Así que vamos pertrechitos de apoyo a la minga el día de hoy hacia la zona. Qué lindo día, oiga, por Dios. Este día sí que, pues hay que estar contentos, oiga. El sol brilla para todos, pero cuando estamos felices, mucho mejor todavía. Cuando hay un buen corazón, cuando hay alegría, entusiasmo, la naturaleza se vuelve aliada nuestra, ¿no? Pero cuando estamos pesimistas, todo está mal, oiga, todo huele mal, ¿no? Por eso aquí en La Cachuda siempre le ponemos musiquita alegre, dinámica, mensajes positivos. Mucho me han dado, por Dios. Mucho aguado me han dado. Es una jarra gigante. Qué rico, por Dios. Imagínense ustedes en ayunas un caldo de nervio, un caldo de pata con pájaro azul. Pueden imaginarse ustedes lo sabroso que es esto y lo vitamínico. Esto tomaban los abuelos, ¿no? Jamás tuvieron problemas de tendinitis, de rodillitis, de huesitis. No tuvieron ningún problema. Se fueron de este planeta porque tuvieron que irse al descanso eterno. Pero no porque estaban enfermos, ¿no? Lúcidos, completamente lúcidos, ¿no? Pero se la pegaban esto. El nervio de toro se la pegaban. El caldo de pata también se la pegaban, ¿no? Y tomaban con mucha fe. Esto en las primeras horas de la mañana. Muchas gracias a la gente que preparó esto, ¿eh? Muchas gracias. El cariño grande que nos han enviado aquí. Para los amigos que hacemos la radio. El caldo de nervio de pata. Ah, también un ternero le han puesto. Vea un ternero, te dice que está aquí. Por Dios, qué maravilla esto. Sí se siente el pájaro, oiga. Sí lo sentí ahorita el pájaro azul, ya lo sentí. Ah, ha estado rico, muchas gracias. Con esto sí, nos vamos a la minga, ahora sí. Bueno, maestro, dice la música de Gerardo Morán. Si tiene la carichina, Franquito, ve poniendo, dice. Acá tengo una, pero ni se despierta, dice. Es que se amanece en el TikTok, oiga. ¿Qué van a madrugar? Si todita la noche están tiktokeando. Todita la noche están en el TikTok. ¿Qué van a poder madrugar? 7.21, 7.21. Este es para bailar así, pechito con pechito. Maestro, póngale.

Saluditos en Cuenca. Jaime Henry, Josué Javier, Andrés Angamarca, en la sintonía.

La otra semana, amigas, amigos oyentes, estaremos en la caminata al cisne, ¿no? El 14, ¿no? El 14 o el 15, ¿cómo es la cosa? 15. ¿Nos vamos al cisne? Ajá. Ayer me conversaba un amigo acá de la parroquia, dice, uno quiere hacer algo, le critican, dice. Uno no hace nada, le critican. Uno asiste a la minga, le critican. Está puntual en la misa, también le critican. Dice, oiga, todo le critica a uno. ¿Por qué será la gente así tan fea? Dice, digo, tranquilo, compañero. Tranquilo, compañero, al menos la gente tiene de quién hablar. Que todo se resbale, compañero. Échale. 7:27 minutos. Se queme el agua. Apúrate.

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Muy bien, qué buena canción esta, ¿no? A ese este mensaje. Ahora que han sabido que estoy de candidato, dice, todo el mundo se ha puesto a criticarme, dice. Todo, ya estoy a punto de decirles mejor no. Ya no voy de candidato, ya definitivamente no voy. Que vayan los mismos de siempre, dice. Ya no quiero saber nada. Caramba, compañero, hombre, tampoco se desanime así. Siempre le critican a las personas brillantes. Ajá. Aguántese nomás ahí, aguántese. Endúrese, compañero, endúrese. Bueno, tengo un saludito, viene saludito de Cuenca. La están escuchando en Cuenca, la colega de Gualelense, residente de la de Cuenca. Dice saludito Franco desde Cuenca, listando para celebrar a mamita. Saludos de parte de Jaime Henry, Josué Javier y Andrés Angamar, que estamos ya listos con las maletas rumbo a Gualel. Solo que estamos esperando que nos den permiso, nada más. Dice, todo está listo, pero no tenemos permiso. Así que ojalá en el día hagan méritos. Escuchen la cachuda, escuchen la cachuda. Estén así a lo gualelense, pónganse modo gualelense y seguro que les dan el permiso respectivo. 731. Eso. Saludito para todas las mujeres, todos los hombres mal queridos. 731.

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11: Vamos a las noticias de Gualel, amigas, amigos oyentes, noticias nacionales también, noticias locales de lo que ha pasado y lo que pasa en esta jornada. Saludos en Cuenca a toda esa colonia de gualelenses que están en la sintonía, un saludo cordialísimo. Vamos con noticias de nuestra comunidad, amigas, amigos oyentes, para que tengan la información al día. Lamentando, como todos los lojanos, el fallecimiento prematuro de un distinguido político, dirigente joven lojano, el abogado magíster Santiago Huachizaca. El día de ayer arribó los restos mortales de quien en vida fue Santiago Huachizaca Peralta a la sala de velación en la funeraria Camposanto, Orillas del Zamora, donde se está cumpliendo en este instante precisamente la velación de sus restos mortales. A las 9 de la mañana se ha previsto una misa en sufragio de su alma y luego el traslado al descanso eterno. Loja está consternada por esta noticia, esta infausta noticia que sucediera el día jueves a la madrugada en la vía Huamote-Riobamba, producto de un accidente de tránsito. Falleció el político lojano, precandidato a la alcaldía de Loja, el señor abogado Santiago Huachizaca. Que haya paz y descanso eterno en su tumba y nuestra profunda solidaridad para todos sus familiares, amigos y relacionados del que en vida fue señor Santiago Huachizaca. Los usuarios del y también los vocales del gobierno parroquial, el gobierno parroquial en su institución, están invitando a la minga de limpieza del camino Palmas, Yeretioloma y Anacocha, Aguarongo. Esta mañana el lugar de concentración es el sector de Yuractuyo. Por favor, llevar machetes, picos, palas y barretas. Pilas, vaqueritos, usuarios, pasen la voz. Para esta gran minga el día de hoy habrá almuerzo, procuren llevar vajilla para

0: el almuerzo, dicen los mingueros. Las invitaciones para toda la ciudadanía que transita estos caminos. Otra noticia, atención, otra noticia también importante de las noticias locales. El comité organizador de las Olimpiadas de Gualel 2026 viene ya reuniéndose durante estos días. Todos los días martes tienen reuniones para continuar en la planificación de la organización de este gran y magno evento deportivo de fin de año. Están haciendo la planificación, cuanto también el financiamiento para la premiación y todo lo que concita en la organización de este gran evento, el más grande evento de la parroquia de Gualel en lo que se refiere a deportes. Así nos ha informado la presidenta de la comisión organizadora. Igualmente, la semana pasada tuvieron un acercamiento con algunos empresarios gualelenses residentes en Cuenca y se hizo una importante gestión. En ese sentido se nos informó de parte de la dirigencia del comité organizador de las mini olimpiadas Gualel 2026. También se ha previsto la realización de una importante rifa para financiar los premios y la organización se ha comunicado. En los próximos días entonces saldrá ya a la venta el boleto y los diferentes premios que se podrán promocionar en esta gran rifa pro deportes de la parroquia de Gualel. Atención al Club Ciudad de Loja de aniversario. El Club Ciudad de Loja y la comisión organizadora invitan cordialmente a todos los gualelenses residentes en Quito y público en general a festejar un aniversario más del Club Ciudad de Loja, evento que se realizará el día domingo, o sea, mañana 2026, mañana 10 de mayo del 2026, a partir de las 2 de la tarde en el Estadio Liga Deportiva Rocío. Igualmente se estará socializando la iniciativa para que la cancha deportiva de la cabecera parroquial de Gualel lleve el nombre de nuestro compañero deportista Tony Homero Angamarca Cisalima. Agradecemos su asistencia y compromiso deportivo, dicen los organizadores de este evento. Más noticias de Gualel, más noticias de Gualel, amigas, amigos, oyentes. El Club Deportivo 20 de junio renovó su directiva. La actual presidenta es la señorita Magíster Liz Calderón Angamarca, la presidenta de el Club 20 de junio de los gualelenses residentes en la ciudad de Loja. Se han organizado con la finalidad, amigas, amigos, oyentes, de prepararse ya para los eventos deportivos del presente año. El directorio quedó de la siguiente manera: presidente Lizeth Calderón, vicepresidente Claudia Angamarca, secretario Fabián Angamarca, tesorero Zaida Angamarca, vocal de deportes Andrés Angamarca Chirín, vocal de asuntos sociales Franco Angamarca. Este es el flamante comité del nuevo año 2026. El próximo 20 de junio realizarán una importante actividad de aniversario número 45 años que tiene esta institución deportiva de la parroquia de Gualel. Más noticias, amigas, amigos, oyentes. Continúa la gestión para la firma del convenio de apoyo del COFEPIAN a las organizaciones productivas de la parroquia, tanto la Asociación de Productores Bahín como el Sistema de Riego Gallibón. Están ya a un paso de firmar el desembolso de los recursos que se han gestionado para estas organizaciones de la parroquia de Gualel.
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Bueno, seguimos en la programación de esta mañana. Ya son las 7:46, las noticias más importantes que hemos destacado esta semana. Entonces, para conocimiento de ustedes, amables oyentes, iremos actualizando información. Bueno, queríamos despedirnos de este bloque de noticioso con la siguiente noticia que esta semana causó revuelo. Causó revuelo a nivel nacional. Vamos a leerles porque es importante que ustedes sepan, estimados oyentes, sobre la fauna silvestre. Dice la noticia, conductor que atropelló a un venado podría ir a prisión de 3 a 5 años y una multa de casi $100,000. Pongan mucha atención, paren las orejas. Esto no es chiste, como decía el abuelo, es cosa seria. El Ministerio de Ambiente y Energía informó el miércoles 6 de mayo del 2026 que el conductor de carro tipo Trooper, con el que atropelló de manera intencional a un venado cola blanca en el sector El Empalme, Cantón Macará, provincia de Loja, enfrentará acciones legales por atentado a la fauna silvestre en Ecuador. La acción ocurre tras la difusión en redes sociales de un video en el que se observa al sujeto embestir con su carro al animal cuando éste cruzaba desde el otro lado del carril por el que circulaba en lugar de esquivarlo. El hecho ocurrió el pasado 2 de mayo del 2026. La entidad indicó que lograron identificar al ciudadano y al vehículo involucrado, que permitió levantar el proceso administrativo sancionatorio conforme al Código Orgánico de Ambiente, informó el ministerio en un comunicado. Las sanciones pueden oscilar entre 10 y 20 y 200 salarios básicos unificados, dependiendo de la gravedad del daño, es decir, la multa puede llegar incluso hasta los $96,400. De forma paralela, el Ministerio de Ambiente dijo que presentó la respectiva denuncia ante la Fiscalía General del Estado por el presunto delito contra la fauna silvestre tipificado en el artículo 247 del Código Orgánico Integral Penal. El delito contra la fauna silvestre se sanciona con penas de 1 a 3 años de cárcel en Ecuador. Indignación por el atropello a un venado en la vía Macará, y este ciudadano puede ir a parar en la cárcel y tiene que pagar $96,400. ¿Sí? Podría pagar esa cantidad. Entonces, lo que queremos nosotros destacar acá en nuestra parroquia, amigas, amigos, no jueguen con fuego. No jueguen con fuego. Hay gente que hace casas furtivas de animalitos por allí. Tengan mucha precaución, mucho cuidado, sobre todo con estos animales que son considerados silvestres. Todo animal que se encuentre en estado natural es considerado silvestre, ¿no? Ahí están los añangos, están los tumulles, están las guatusas, están las dantas, están los osos, los leones, están los, ¿qué más? Están los venados, ¿no? También. Así que tengan cuidado, nada más, les pido que tengan mucho cuidado. Están avisados todos, ¿no? Dice la ley en principio que el desconocimiento de la ley no nos exime de responsabilidad, así que tengan mucho cuidado y sobre todo al cuidado vegetal y animal. El uso indiscriminado de fungicidas, insecticidas y todos los idas nos está causando gravísimos problemas. Bien decía el amigo que la presencia de lanchas en la parroquia por el uso excesivo de los de este tipo de productos, ¿no? Evidentemente que eso es así. La lluvia ácida es una cosa seria, nos está enfermando. Y más aún en el campo, porque estamos utilizando de forma descontrolada los insecticidas. Y como todos son más poderosos que los ingenieros, saben de todo, y saben, no quieren ni siquiera capacitarse. El gobierno parroquial, el municipio, se matan invitando a las capacitaciones en manejo de fungicidas. Asiste como ni uno, porque todos se creen que saben demasiado. No, yo toda la vida he sembrado papa con esto y yo me la sé, ¿y por qué tengo que capacitarme? Entonces, cuando ya estamos en el lecho del dolor, con nuestros riñones hechos pedazos, no nos queda más que culpar, como no nos avisaron, dice. Hasta el último, seguimos esquivos a la realidad
y nos dicen que la culpa es de cualquiera menos nuestra. Entonces, estimados amigos oyentes, hay que prepararnos muchísimo en ese tema, y si no han habido sus cursos, hay que decirles a autoridades, por favor, traigan una capacitación, yo quiero prepararme, porque está en riesgo la salud, sobre todo la salud. Hay cantidad de gente que está con problemas en el cáncer de piel, problemas cancerosos, ¿no es cierto?, en diferentes órganos, tanto hombres y mujeres, por la cantidad indiscriminada, sin ningún control, y la contaminación ambiental es realmente grande. Hace 4 años atrás hicimos un estudio de agua, y realmente es de espantarse la cantidad de agua contaminada que tienen nuestros ríos, porque todo lo que se lava van a parar ahí en el río, todo se escurre al río, y nuestro río está contaminado. De eso no hemos hablado todavía, ¿no? Hemos pasado la vista gorda y que no tenemos agüita, que con tal que la agüita hay, no, pero está contaminado. ¿De qué nos sirve, no es cierto? Agua contaminada, y claro, los animalitos, la fauna de ahí, la fauna hídrica, ¿no es cierto?, tiene que adaptarse a esos cambios, pero obviamente es un producto que está contaminado. Entonces, estimados oyentes, digámosles a los próximos compañeros que van a la junta y a esta que está por salir, pónganse pilas en ese tema, a trabajar por ver qué podemos hacer para atenuar un poco la gran presencia de contaminantes, especialmente en los fungicidas. Para todo le echamos, ¿no es cierto?, ahora químico, para todo. Y no me digan que no. Unas papitas, échele también químico. Un poco de maíz, échele quimo. Poroto, échele. No mucho, pero échele. Entonces, eso finalmente estamos pagando un precio altísimo. Y lo más preocupante, que la desertificación se viene, pero inmediatamente. O sea, esos suelos cada vez necesitan más abono, más abono, más abono, más abono. Y todo eso es pérdida. Pero un agricultor es pérdida, ¿no? Puede ser que el terreno le funcione en los 4, 5, 6, 10 años, le puede funcionar. Pero cada vez se degrada más. Cada vez se empobrece más. Los microorganismos van desapareciendo y aparecen los microorganismos dañinos. Ajá. Entonces, por simple lógica nada más, estimados amigos oyentes, tenemos que prepararnos a lo que viene. Prepararnos a lo que viene, y viene bien fuerte el tema, ¿no? No es para hablarles en términos apocalípticos, pero la verdad es que es esa, y tenemos que procurar en capacitarnos. Ahora que tenemos redes sociales, dejar de estar viendo las boberías que presentan ahí, dedicarnos a capacitarnos, ¿no? Ahí hay charlas magistrales, excelentes expositores, a ver qué podemos hacer, cuál es la forma de poder producir en forma orgánica, o quizá atenuar un poco la gran presencia del ancha, ¿no? Todo se lancha, todo se va dañando. Es por la presencia de un aire contaminado, de una lluvia ácida que provocamos a través de los insecticidas, por el uso indiscriminado. Y lo triste es que le dicen por ahí, póngale 2 tapitas, ¿no? Le ponemos 3 para que sea más fuerte, más efectivo. Entonces eso va dañando. Nosotros no hemos de alcanzar a ver, ya estamos más para allá que para acá, no hemos de alcanzar a ver el desastre que dejamos en la tierra para las nuevas generaciones, que dicen tanto querer. Entonces hagamos bien las cosas, planifiquemos bien, conversemos con las autoridades. Yo creo que es tiempo de reunirnos. Antes que nos peleemos por la campaña, reunámonos, planifiquemos la propuesta que tengamos al alcalde nuevo, o alcaldesa, al prefecto, a la prefecta que venga, alguna autoridad que venga, hombre o mujer sea, la que venga al gobierno parroquial, para hacer bien las cosas. Hagamos algo, dejemos por lo menos, hagamos el intento. Como decía Lucio Gutiérrez, hay que morir en el intento, aunque sea para volar en helicóptero ahí. Pero hagamos alguna cosa, ¿no? Porque la verdad es que mucha gente, y los grandes problemas de salud de nuestro pueblo, de nuestra gente, es precisamente por el nivel de contaminación que tiene, ¿no es cierto?, por una pésima alimentación que a veces tenemos, nos incluimos todos, tomará en cuenta que nos incluimos todos, y no estamos haciendo bien las cosas. Entonces, tenemos aquí médicos, enfermeros, tenemos una cantidad de gente profesional que nos pueden ayudar con charlitas, ¿no?, pero para irnos a escuchar, no para ir a dormir. Entonces, una charla, ¿por qué dormimos en las sesiones? Un tema, ¿no? ¿Por qué la gente se duerme en las sesiones? Entonces, esa charla nos puede ayudar muchísimo a ver cómo estamos, nuestro colesterol, triglicéridos, cómo están, ¿no?
Sería una buena charla eso, porque la gente, la gran cantidad de gente gualelense se duerme en las sesiones. Un gran tema para empezar por ahí nomás ya. Pero traigan un expositor así que sea lleno de humor, de chiste, que dé alegría, ¿no? No de esos que están así que no se aguantan y ya quieren volver. Tan pronto vienen a Gualel y ya quieren regresar. Que ya me voy, que ya me voy. Espere, no se llame, tómese unos chatitos. No, no, ya me voy, ya me voy, ya me voy. Hasta luego. La fotito nada más. Quiero la foto y punto. Gente apurada, sí, mejor no los traigan. Pídanles al municipio. Queremos un hombre o una mujer que nos anime, que nos ponga alegría, entusiasmo. No venga a lamentar igual que nosotros, ¿no? Queremos buenos capacitadores, gente, como decía una compañera, dice, gente proactiva, ¿no? Gente proactiva. Sí, sí. Entonces, eso para decirles, tengan mucho cuidado con la fauna silvestre. La situación está bien complicada, este ciudadano. Según lo que cuentan las lenguas del periodismo, y había conversado, digo, ¿y cómo fue el caso? ¿Qué dicen los testigos? Dicen que el señor estaba manejando su trooper y atravesó un venado. No era el venado, era un venado de verdad. Entonces, dice que en vez de él esquivar lo que sí podía hacerlo, le siguió y le atropelló. O sea, imagínense, gente perversa, ¿no? Que le siguió al animal, lo atropelló y lo mató. Y lo dejó ahí. Entonces, le cogieron las placas y todo eso. Y ahora tiene que enfrentarse a la justicia. Está bien complicado ese tema. Bien complicadísimo. Yo encuentro, cada vez que vengo a la zona, encuentro en la zona de Guayabal, en esta travesía larga, encuentro cantidad de añangos atropellados. En alguna de esas, alguien va a salir sancionado por allí. Alguien va a tener el cuidado de tomar las placas y chao. Porque los añangos, las huanchacas y todo son animales silvestres, ¿no? Así que tengan cuidado. Decía la abuela que la guerra avisada mata gente, ¿no? Yo creo que aquí más bien la multa avisada mata gente. Ya cuando le afecten pues, con $96,000. Ni vendiendo el trooper. No alcanza la plata. No alcanza. Y 3 años al poto. Imagínense ustedes. Entonces, evitemos más bien, cuidemos lo que tenemos, lo poco o mucho que tengamos, la fauna silvestre que nos acompaña, sean reptiles, sean todo. Tengan mucho cuidado, señor, tengan mucho cuidado. Hay gente que mata, les deja colgando en los pencos, en las culebras. Todo eso es fauna silvestre. Sí, sí, eso que no hayan habido un antecedente de sanción, pero el día en que sancionen, así como está pasando ahora con esta noticia, nos pondrá todos las barbas en remojo. Tengan mucho cuidado, estimados amigos oyentes. Igual con las aves. Bueno, entonces, ¿qué me dice por acá? Oiga, necesito una foto, no sé si alguien tiene una foto de Gualel, me están pidiendo una foto de Gualel, ¿cómo está Gualel en este momento? Está radiante, ¿no? Está radiante. Alguien tiene una vista panorámica, me pueden ver unas fotitos. El trabajo de nuestro compañero Pepe Domingo está genial. Ya vamos a empezar a publicar unas estampas por el Día de la Madre. Así que muchas gracias, mi querido Pepe, por ese gran trabajo. A ver, maestro, ahora sí. Ahora sí, ahora sí. Ahora sí, ahora sí. Ahora sí vamos con la música. Ahora sí. Debe poniendo la canción en Cuenca, dejé mi nombre, dice. En Cuenca fue mi primera vez, dice Javier. En Cuenca dije mi nombre, ya vas a poner, sí, va a estar así. Ya son las 8. Ya me quedé, ya no me fui al cerro hoy día. Ya me quedé en la casa. Pero tengo hartísimo que hacer en la casa, oiga. No sé por dónde empezar. Todo el relajo de la semana tengo que arreglar. No me fui al campo, pero me dejaron la casa, me quedé casero. De Guasicaba me quedé.

Jaime Vinicio de la ciudad de Cuenca. Ahí está tu canción, Jaime Vinicio. El churón. Ponte pilas, endúrate.

8 minutos, 8 de la mañana, 8 minutos. Bueno, queremos agilizarles también que próximamente estará presentándose el libro Del Páramo a la Amazonía, libro escrito por Alexander Angamarca, una biografía de un gran guadelense que se lanzó a la aventura de colonizar el oriente ecuatoriano. Una historia de vida de don Arturo Angamarca. Hay un libro ya que se ha presentado ya. Esta es una historia de la vida real. Así que muy pronto estaremos presentando este libro sobre su vida y será publicado próximamente. Este libro hecho por sus hijos, principalmente por el doctor Stalin Angamarca. El libro se llama Del Páramo a la Amazonía, una historia de vida. Esta obra hermosa realmente que nos llena de mucho orgullo por el trabajo cumplido de don Arturo Angamarca en suelo oriental, en suelo zamorano, específicamente en Piunza. Y desde allí ha podido generar su emporio de desarrollo, principalmente con su familia y luego con el aporte a su comunidad, a su segunda patria, la barriada de Piunza. Así que este libro próximamente estará ya disponible, seguramente acá en Hualel vamos a tener la presentación también en Loja y en Zamora, del libro Del Páramo a la Amazonía. Este libro escrito por Alexander Angamarca, ya está escrito, ya está impreso, solamente estamos esperando la publicación. He conversado con Stalin, entonces nos ha dicho que oportunamente nos contará ya a participar de esta obra hermosísima. Es una biografía, cómo fue su viaje a Zamora, en qué condiciones, en qué época, cuáles fueron los objetivos y cuáles fueron también los desafíos que enfrentó don Arturo Angamarca. Así que nuestra felicitación por esta bonita obra que ya está impresa, que solamente estamos esperando el día de su presentación. Muy bien, muy bien. Felicitaciones. Ya ven que hay muchos hualelenses que están haciendo cosas realmente importantes. Ya estamos en la minga, me dicen por acá. Ya llegamos a la minga, estamos camellando, me mandan fotografías. Hay bastante gente, ¿ah? Bastante gente, vea. Aquí tengo unas fotografías que me acaban de enviar. Bastante gente. Ya estamos prendiendo la candela también para el almuerzo. Un corderito le van a sacrificar, un grandote. Parece que es el nieto de Valentín, ¿no? El nieto de Valentín lo van a sacrificar el día de hoy. Así que el ambiente está encendido. Está sumamente encendido allá en Yuractuyo, hacia arriba. Así que hay que avanzar lo que se puede hacer el día de hoy. Yo creo que unas 3 o 4 mingas acabaremos el trabajo, porque hay bastante monte en ese camino que limpiar. Pues sí, esperar también el verano para que amaine el tiempo y podamos hacer un buen trabajo en esa zona. 8:11, 8:11, póngame la canción, olvídame, dicen por acá. Ahí va a poner, ahí está. Maestro, saludito para quienes hacen el Club Deportivo 5 de Abril. Hermosa barriada de San Vicente, felicidades. A su presidente, don Fausto Tene.

8:17 minutos. Ahí la besita sensual. Saluditos en el Cantón Rodeo. Los amigos de San Francisco. Ya estamos en camino, ya estamos en camino. Nos vamos a la fiesta de Chu.

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Bueno, mañana tengo la pregunta de la semana con grandes premios. Mañana, sí señor. Reiterar invitación para que acompañen a la minga, ¿no? Como dice aquí un compañero, ¿cómo se llama este compañero? Servio, ¿no? Me dice, ordeño las vacas, doy agua y me voy a la minga, dice. Muy bien, muchas gracias, vea eso. Ordeño las vacas, dice, le dejo dando agua y me voy, dice, a la minga. También al Juaine. Está bien, compañero. Pero necesitamos más gente que colabore, más gente, ¿sí? Cuando se trata de mingas hay que asistir, hay que colaborar. Lo importante es que se avance a hacer el trabajo que nos hemos propuesto el día de hoy, porque seguramente llevará otras jornadas más, ¿no? Me decía un amigo, Luchito me llamó esta semana a contarme, dice, mire, hay un derrumbo grandototote, dice, que sale el agua, pero como no tiene idea, dice. Entonces, tratar de ir ahí a hacer el trabajo va a ser infructuoso. Entonces, mejor que venga un poquito el verano y pueda limpiarnos, pero está... El camino necesita mucho mantenimiento, bastante mantenimiento, necesitamos bastante gente. Entonces para la próxima habrá una vaca ya, y seguramente habrá mucho más gente todavía que pueda acompañarnos. 8:22, estamos en el mañanísimo programa gigante de la radio. Esta canción me pidió, alguien me pidió esta canción, ¿eh? Así que pongámosle, compañero. Saludo para Julia, de la sintonía me llega Julia. Dos Julias, ¿no? La Julia del Dorado y la Julita de Rodeo, ¿ah? Carlota también está con nosotros, Abelito. No, está tremenda gallada, oiga. ¡Estamos rumbo al campo! Dejarán con buen candado, ¿ah? Saludo para nuestra amiga... Nuestra amiga Vilma en la sintonía del Mañanísimo. Doña María Mexicano también está en la sintonía. Rumbo a Yuco, escuchando la radio, pegadita a la oreja, la cachuda. 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Don Manuel Angamarca. Ya estamos juntando los ingredientes para los ricos queques también acá, en el porvenir.

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Qué bonito, qué tierno, qué dulce, ¿eh? Me encantó ese mensaje, me encantó definitivamente, me llegó el alma. Cuando canta un niño, cantan los ángeles, definitivamente. Cuando cantan los artistas, cantan los poetas. Habla el corazón. Así que mañana vamos a dedicarle un gran saludo a mamá en su fecha importante. Y bienvenidos a quienes están ya llegando a Gualel para el festejo respectivo, como no puede ser de otra manera. Así que a pasarla muy bien con ella, a disfrutar esos momentos únicos junto a su querida madrecita. 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Nuestra amiga Carmita, muchas gracias. Doña Gloria Morocho también está con nosotros. Anita Cuipoma. Don Moncho también está allá en la sintonía. ¿Qué pasó? Junto a su mascota Caramelo en la sintonía, ¿no? Muchas gracias. La familia mexicana también. Don Juanito. Don Juanito, ya está en la tienda, Juanito. Ya está en la tienda, Juanito. Sí, sí. Hoy no fío, dice Juanito. Mañana sí lo que quiera, pero por hoy está cerrado el crédito, dice a todo el mundo. Estamos haciendo la renovación total ahí, pero mañana sí les fío. Ese es el lema, pues. Ya no fía, mañana sí. Luego para Juanito Mexicano y toda la gente allá en el mercado municipal, está en la sintonía. Don Milton Curipoma también está en la sintonía, Milton. Bueno, mañana tenemos carnes, no sé de qué le toca a Don Milton mañana, porque la semana pasada la de morcilla soya, una verdadera delicia, por Dios. Avisará cuando hace morcilla. Por Dios, que están muy ricas, muy deliciosas. Le vamos a convidar a unas amistades y me dijeron, dice, ¿y dónde están vendiendo? Dios, son de Gualel. Qué maravilla, oiga, qué maravilla. Con motecito choclo, las ricas morcillas elaboradas por doña Lía Cisalima. 10 sobre 10, 10 sobre 10, ¿sí? Don David Lucero también está en la onda, ¿no? Davidcito, por Dios, también está en la sintonía de la programación. Muchas gracias. La sintonía de la programación, mañana es el día de mamá. Hay que dedicarle canciones. El mejor saludo grande para ella en su día.

¡Maestro! ¡Maestro, maestro! ¿Cuál es romántico usted, maestro? Esta es la música para la Bessie, ¿no? Qué guapa que está la Bessie, por Dios. 8:45 minutos. Muy bien, más romántica que... más musiquita romántica o qué. ¿Qué me dice, ah? Bueno, yo estoy ya con la maleta en rumbo a San Francisco. Me han invitado que llegue pronto al almuerzo. Y a la merienda será en Yuya, ¿no? Así que yo ya estoy listo, listo, listo, ¿no? Los mijines que quieran acompañarme, los llevo. Pero de retorno no responsabilizo, ¿no? Pues son tan inquietosos que se queden, pues no es mi problema. Así que yo les llevo, pero la traída no me hago cargo yo. Ya no me hago cargo de los que puedo traer, ¿no? Si quieren ir, los llevo. Pero la traída, no sé. Lo decía mi amigo Jaime Gonzalo, yo de aquí el lunes estar volviendo. Saludos para Luchito, el popular Chaucha, de la sintonía ya en la zona de California. Muchas gracias. Para nuestro amigo Freddy Sánchez allá en Yungia, mi amigo Fidel, la familia Tambo Curipoma, la familia Valle, Manuelito Asunción también, tendrá la horchatita, por Dios, yo ya llevo los limones, ¿eh? 8:45 minutos, 8:45, saludos grandes también a los oyentes acá en el centro parroquial en la sintonía. Bueno, me parece que la próxima semana, a ver, en 15 días, habrá un partido amistoso entre el Club 20 de Junio y otro club de la parroquia, ¿no? El ingeniero Andrés Sangamar, que es el vocal de deportes del 20 de Junio, está organizando ya este evento para ir ya midiendo fuerzas, ¿no? De lo que será el evento deportivo más grande de la parroquia en el mes de diciembre, así que el ingeniero Jorge tendrá ya lista la programación, nos contará para conocer cuándo es el partido del 20 de junio acá en Gualel. 8:47, 13 minutos más y nos vamos. Se va, compañero, ¿a dónde se va? ¿A dónde se va usted? ¿A dónde se va? ¿Ah? A Cuenca que se va. A Cuenca. Me lo saluda el churón, me lo saluda. Todo está bien, todo está bien. Todo está muy bien por acá, ¿no? No se preocupe, díganlo. Los cercos, los sembríos, todo está bien. Sí, sí, todo está bien. Saludito para el doctor Cristian Angamarca, allá en la capital de la República, en la sintonía del mañanísimo. Está en camino, dice, también voy a ver a mamita, dice. Ajá, está en camino. 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Ahora con los candidatos estamos felices. ¿Para qué? Todas las semanas nos visitan, oiga. Si no es uno, es otro. Unos más cariñosos que otros. Palmaditas, fotografías, cariñitos, diminutivos. Qué lindo que la campaña llega. Solo que algunos lo toman a pecho, se ponen así, como dice el quiteño, uno de los trompudos. Está trompudo. Tranquilo, hombre, tranquilo. Todo es pasajero. Lo importante es que la amistad perdure y que gane el que tenga que ganar, ¿no? Solo que no nos mienta nomás. Que haga todo lo que ofrece, que sea trabajador. Sí, sí, que no se la pase solo cobrando el sueldo nada más, sino que trabaje. Que haga alguna cosita que haga, que no nos mienta nada más. Ya de se pone mala sangre ustedes, ya de visto. Por las puras se pone mala sangre. Apoyen a su candidato, haga una campaña limpia. Si gana, bien. Si pierde, pues será otra campaña, ¿no? Abraham Lincoln ganó la quinta, creo que fue, ¿no? La quinta campaña, creo que ganó el presidente norteamericano, Abraham Lincoln. Solo perdí el hombre, ¿no?
Dice que la mujer no lo quería, lo mandaba votando ya. No sirve ni para candidatos, que le decía. Ni para candidatos. Solo perdiendo. Y sigue metido ahí. Y una vez ganó. El mejor presidente de Norteamérica fue precisamente Abraham Lincoln. Entonces aquí también algunos que pierden cada campaña, llevan 5 campañas y no ganan. Ya al cansancio han de ganar algún rato. Tranquilo, tranquilo, no se preocupen. Ya les llegará toda la hora. No se desesperen. Bueno, entonces, a ver qué dice. ¿Música romántica quiere o chichita? ¿Qué quiere? ¿Qué usted me pide, yo le pongo ahí. Debe poniendo, dice, la canción Mi Linda Mamita. Ah, allá en el cielo. ¡8:50! En el Cantón Rodeo. No ha quedado ni uno, oiga, todos se fueron a la minga.

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José Baecito y Amanecido. Súper romántico, ¿eh? 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Y si es mejor con mamita, oiga, todo es más sabroso con ella. Definitivamente, ¿no? Porque hay una sola en la vida, nada más. Solo unita, nada más. Bueno, tengo un saludito para nuestro amigo Raúl Vega, allá en la capital, soy en la sintonía del Mañanísimo, ¿eh? Acá en el panecillo tengo más oyentes. ¡Máximo! Están unas ricas panelas, oiga. Esas panelas de chante ha traído el hombre. Guardará unita, sí. La rica miel también ha traído Don Villanueva, la rica miel. Esta es una preciosura de sabor, oiga. Desde Ambocas, de la finca Ambocas, viene la rica miel. Muchas gracias, muchas gracias. La familia Curipoma está en la sintonía. Franquito, no se vaya, dice, siga con esos pasillos románticos. Acá me dice, oye, Franco, va a ser recaer la música, esas baladas, dice. Yo cuando era joven hace, qué tiempos aquellos, por Dios. Solo pasa suspirando ese compañero ahí. Suspira y suspira. A ver, este otro dice, ¿qué dice por aquí? Vamos a subir unos videos, les cuento. Vamos a subir unos videos que hicimos esta semana de algunas novedades ahí. Bueno, ya los va a subir en la cuenta de la radio, del TikTok, van a subir algunos videos ahí. Súper interesante. ¿Qué pasó con los en vivo, Franco? Me dice por acá. Hable en serio, compañero. ¿Cómo quiere que salga en vivo? Si estoy en vivo, compañero, acá. Piensa que es un inteligencia artificial. No, estamos ahí en vivo, en vivo, en bruto, como sea. Al saludito para los oyentes en Bahín. ¿Están escuchando en Bahín, oiga? Qué maravilla, una invitación que me hacen también. Qué buena invitación, oiga. Esta sí que es. Antes dime la minga, va a pasar por Bahín. Me están invitando a Bahín. Tengo una cosita, dice. Pero si vienes te doy la cosita, si no, no te doy. Saludos para Rodrigo Morocho, de la sintonía de Manolito Cuenca, también está con nosotros, oiga. A ver si ponemos una chichita para despedirnos, porque ya tenemos que irnos, oiga, a nuestro segundo camello. ¿Qué pasa? Están hablando con el mejor mesero de la República del Ecuador. ¿Qué pasa, compañero? A ver, dice por acá una cancioncita, dice, para mi querida madrecita, anóteme para el sorteo. Yo no he dicho ningún sorteo, compañero, ya veo que. Ya ve lo que es. Yo no he dicho ningún sorteo todavía. Eso es mañana, compañero. Mañana. Llámeme mañana y anotado para el sorteo. Bueno, ¿qué dice Cachito? Dice, de saludando a todas las hermosas madrecitas de mi linda parroquia de Gualel. Las quiero mucho a todas. Saludos. Luis Benjamín Curipoma, mexicano. Eso. Qué maravilla, oiga. La gente del Atlético, el Club Atlético, está en la sintonía también de la programación. Muchas gracias. La gente allá en el sector de la Playa Escondida, están en la sintonía de la radio. Muchas gracias. Más saludos. Tengo más saludos por acá. Déjeme saludar, nada más. Espérenme un ratito, nada más. Lástima que no está mi secretario por aquí. Se fue la minga el secretario, dice que se fue la minga. Sí, se fue la minga, dice. A ver, dice ahí. Muy bien. A ver, dice, saludito para Alexander Tene. Soy de la parroquia cual vi su anuncio y quiero hacer una reserva de un pollo para el día de mañana, por favor, dice. Yo soy Alexander, quiero un pollo, por favor, ya. Ya está reservado, compadre. Tranquilo. Dice, ahí le mando el billete, dice, si hay vuelto, si no, quédese con el vuelto. Ha dado uno de 20 ahí. Hágase quedar el resto, dice. Pero denle un pollo, lo importante es que dé un pollito. Listo, compañero, no hay problema, ya. Otro pollo reservado. Reserven con tiempo, eso sí. Bueno, nos vamos. Nos estamos viendo, amigas, amigos oyentes.
Les deseamos una linda mañana. Les dejo con linda música. Yo vengo enseguida. Voy a la minga. Hago mi tarea. Y estoy de regreso, ¿sí? Estoy de regreso porque tengo que picar tarjeta 2 en punto acá para la jornada de la tarde en Mama Flora. ¿Qué pasa? Están hablando con el mesero. ¿Qué pasa? El mesero de ver. ¡Dominga Curipoma! Allá en Papaloma, en la sintonía de ella, Dominga. Alzando la mano ahí. ¡Achachay, qué frío, por Dios! Hágase una agüita caliente. Haga. En la sintonía, los amigos de la cooperativa Suriguña también que están con nosotros. Don Angelito Morocho, Don Manuelito. Acá está también el peluche. ¡Achachay, por Dios, qué frío! Dice. Linda mañana, pero demasiado fría. Dice. A pesar que el sol está radiante, pero fría por acá. Dice. Muy bien. Don Luis Orlando Angamarca también está en la sintonía. Sí, también está. Y ahí estamos en el trabajo de las bateas y los lomillos. En la sintonía de la radio. Estamos ocupados, Franquito dice acá. Estamos haciendo las lomillos. Estamos haciendo los lomillos y las. Los lomillos y las. Y las bateas. Y la trae bonita, por favor. Una pequeña, una chiquita nomás. Oye, ¿no lo he visto a Tesorito? Yo no le he visto a Tesorito. De hace tiempo no le he visto. ¿Quién sería? Gracias a la sintonía. Buenos días. Y sigan con la cachuda. Un abrazo.

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0: días, mamá.
1: Buenos días.
2: Buenos días.
3: Buenos días, don Patito.
2: Venimos en busca de don Sandoval. Tenemos un compromiso, le venimos a llevarle.
3: Mi hijo segundito, Sandoval.

0: Más fuerte que la muerte. Un día, un niño le preguntó a la mujer más sabia del país, ¿qué es lo más fuerte que existe en este mundo?
1: ¿Lo más fuerte?
2: ¿Lo más fuerte?
1: ¿Lo más fuerte?
0: La sabia le dijo unos minutos después,
1: las cosas más fuertes en el mundo son 9. El hierro es muy fuerte, pero lo derrite el fuego. El fuego es fuerte, pero el agua lo apaga. El agua es fuerte, pero la evaporan las nubes. Las nubes son fuertes, pero las dispersa el viento. El viento es fuerte, pero también la montaña lo detiene. La montaña es alta, pero la conquistamos los seres humanos. Los seres humanos somos fuertes, pero la muerte nos vence.
3: Así que la muerte es la más fuerte.
1: No, muchacho, hay algo más fuerte que la muerte.
3: Dime qué es.
1: El amor. Solo el amor sobrevive a la muerte.
4: Una producción de radialistas.net.

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2: ¡Ay! ¡Haku! ¡Mishumana vale!

0: Hola, menitito.
1: Hola, mamita.
2: Yo le pago.
0: Ya, yo solo pago, ya trabajas. Ahora tienes que casar.
1: ¿Casa? Yo, mamita, pero casarme. No, mamita, así estoy bien. Mejor soltero que mal acompañado.
0: No. Y esta edad es que todavía no va a casar. Tienes que casar por lo pronto, ¿ya?
3: Rosita, ¿qué te pasa?
4: Ese man que dice que no quiere casarse conmigo.
3: Ay, pero tú así pensarás de conquistar.
4: ¿Y cómo quieres que le conquiste? A ver.
3: Verás, ven, con esto de ley afloja.

0: concurso de trivias por el primero de mayo. Adivina adivinanza. ¿Cuál era el reclamo de los trabajadores y las trabajadoras que fueron a la huelga en aquel histórico mes de mayo de 1886? A. Las 8 horas de trabajo. B. El seguro social para todos los trabajadores. C. Las vacaciones anuales y pagadas.
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La respuesta correcta es la A, las 8 horas de trabajo. Aunque parezca increíble, en aquellos años la jornada laboral en Estados Unidos

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0: Concurso de trivias por el primero de mayo. Adivina adivinanza. ¿En cuál de estos países no se celebra el primero de mayo? A. En Francia. B. En Estados Unidos. C. En China.
1: Golpear a un hijo es un acto tan irracional y cobarde que debería avergonzar al género humano. Golpear a un hijo es caer en el peor de los abusos. Es imponerle la ley del más fuerte a una indefensa criatura. Golpear a un hijo es un acto salvaje, indigno de un hombre. Es enseñarle que agredir al prójimo es normal. Es formar un futuro padre o esposo violento. Golpear a un hijo es adoptar la conducta del matón que consigue lo que quiere a golpes y su razón es la fuerza. Golpear a un hijo es aceptar que no estamos capacitados para ser padres ni merecemos serlo. Por eso, si anhelas un mundo de paz, jamás golpees a un niño. Comienza cuidando la integridad física y moral de tu hijo. Si necesitas cultivar su disciplina, formar su carácter y prepararlo para la vida, con mayor razón, hazlo fuerte y valiente, pero no agresivo. Lo aprenderá mejor con el ejemplo. No hagas que tiemble de miedo ante tu sola presencia. Cada vez que cometa un error, recuerda que recién está empezando a vivir y que tú también tuviste esa edad. Sé justo en tu juicio y corrígelo con amor. La sanción moral, aunque no lo parezca, es más efectiva. Despierta sus nobles sentimientos y desarrolla sus valores, así no tendrás que castigarlo. Cada vez que te sea posible, trátalo con ternura y dile que lo quieres. No olvides que eres tú en pequeño, viviendo otra vez, rumbo a la eternidad, que lleva tu sangre, que eres su ídolo, su héroe. No lo defraudes. Dios te lo ha confiado para que hagas de él un hombre bueno, no para que lo maltrates.
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0: La respuesta correcta es la B, en Estados Unidos. Curiosamente, en Estados Unidos, donde ocurrió la masacre de obreros y obreras que dio origen a la celebración del 1 de mayo, esta fecha fue eliminada. En su lugar se celebra el Labor Day, el Día del Trabajo, el primer lunes de septiembre. De esta manera, los empresarios estadounidenses neutralizaron el movimiento socialista en este país y se distanciaban de las reivindicaciones obreras. Concurso de trivias por el 1 de mayo.
1: Más fuerte que la muerte. Un día, un niño le preguntó a la mujer más sabia del país: ¿qué es lo más fuerte que existe en este mundo?
2: ¿Lo más fuerte?
3: ¿Lo más fuerte?
2: ¿Lo más fuerte?
1: La sabia le dijo unos minutos después:
2: las cosas más fuertes en el mundo son 9. El hierro es muy fuerte, pero lo derrite el fuego. El fuego es fuerte, pero el agua lo apaga. El agua es fuerte, pero la evaporan las nubes. Las nubes son fuertes, pero las dispersa el viento. El viento es fuerte, pero también la montaña lo detiene. La montaña es alta, pero la conquistamos los seres humanos. Los seres humanos somos fuertes, pero la muerte nos vence.
4: Así que la muerte es la más fuerte.
2: No, muchacho, hay algo más fuerte que la muerte.
4: Dime qué es.
2: El amor. Solo el amor sobrevive a la muerte.
5: Una producción de radialistas.net.

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1: Concurso de trivias por el primero de mayo. Adivina adivinanza. Los mártires de Chicago que dieron origen a la celebración del primero de mayo eran: A. Cristianos defensores de los derechos humanos. B. Sindicalistas anarquistas. C. Políticos de izquierda.
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1: La respuesta correcta es la B. Los 8 mártires de Chicago fueron apresados después de la brutal represión de la policía en la huelga del 4 de mayo de 1886 en High Market Square. Una bomba arrojada por la misma policía fue el pretexto para su detención y posterior juicio. Sin pruebas, 3 fueron condenados a prisión y 5 a la horca. Junto a ellos, miles de obreros fueron despedidos, detenidos, procesados y torturados. La mayoría de ellos eran inmigrantes italianos, españoles, alemanes, irlandeses, rusos y polacos. Concurso de trivias por el 1 de mayo.
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0: Más fuerte que la muerte. Un día, un niño le preguntó a la mujer más sabia del país, ¿qué es lo más fuerte que existe en este mundo?
1: ¿Lo más fuerte?
2: ¿Lo más fuerte?
1: ¿Lo más fuerte?
0: La sabia le dijo unos minutos después,
1: las cosas más fuertes en el mundo son 9. El hierro es muy fuerte, pero lo derrite el fuego. El fuego es fuerte, pero el agua lo apaga. El agua es fuerte, pero la evaporan las nubes. Las nubes son fuertes, pero las dispersa el viento. El viento es fuerte, pero también la montaña lo detiene. La montaña es alta, pero la conquistamos los seres humanos. Los seres humanos somos fuertes, pero la muerte nos vence.
3: Así que la muerte es la más fuerte.
1: No, muchacho, hay algo más fuerte que la muerte.
3: Dime qué es.
1: El amor. Solo el amor sobrevive a la muerte.
4: Una producción de radialistas.net.

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0: Buenos días.
1: Buenos días, don Patito.
0: Venimos en busca de don Sandoval. Tenemos un compromiso, le venimos a llevarle.
1: Mi hijo Segundito Sandoval.

Más fuerte que la muerte. Un día, un niño le preguntó a la mujer más sabia del país, ¿qué es lo más fuerte que existe en este

0: De mundo.
1: Lo más fuerte,
2: lo más fuerte,
1: lo más fuerte.
0: La sabia le dijo unos minutos después:
1: las cosas más fuertes en el mundo son 9. El hierro es muy fuerte, pero lo derrite el fuego. El fuego es fuerte, pero el agua lo apaga. El agua es fuerte, pero la evaporan las nubes. Las nubes son fuertes, pero las dispersa el viento. El viento es fuerte, pero también la montaña lo detiene. La montaña es alta, pero la conquistamos los seres humanos. Los seres humanos somos fuertes, pero la muerte nos vence.
3: Así que la muerte es la más fuerte.
1: No, muchacho. Hay algo más fuerte que la muerte.
3: Dime qué es.
1: El amor. Solo el amor sobrevive a la muerte.
4: Una producción de radialistas.net.

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2: ¡Haku! ¡Mishumana vale!

0: Hola, mamitito.
1: Hola, mamitito.
2: Yo le pago.
0: Ya, yo solo pago, ya trabajas. Ahora tienes que casar.
1: Yo, mamito, pero casarme. No, mamita, así estoy bien. Mejor soltero que mal acompañado.
0: Y no, esta edad es que todavía no va a casar. Tienes que casar por lo pronto, ¿ya?
3: Rosita, ¿qué te pasa?
4: Es el que dice que no quiere casarse conmigo.
3: Ay, pero tú así pensarás de conquistar.
4: ¿Y cómo quieres que le conquiste? A ver.
3: Verás, ven, con esto de ley afloja.

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0: concurso de trivias por el 1 de mayo. Adivina adivinanza. ¿Cuál era el reclamo de los trabajadores y las trabajadoras que fueron a la huelga en aquel histórico mes de mayo de 1886? A. Las 8 horas de trabajo. B. El seguro social para todos los trabajadores. C. Las vacaciones anuales y pagadas.
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0: La respuesta correcta es la A, las 8 horas de trabajo. Aunque parezca increíble, en aquellos años la jornada laboral en Estados Unidos y otros países era de 18 horas diarias. El movimiento socialista que desembocó en la huelga del 1 de mayo de 1886 tenía una consigna clara: 8 horas para el trabajo, 8 horas para el sueño y 8 horas para la casa. Concurso de trivias por el 1 de mayo.
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1: Golpear a un hijo es un acto tan irracional y cobarde que debería avergonzar al género humano. Golpear a un hijo es caer en el peor de los abusos. Es imponerle la ley del más fuerte a una indefensa criatura. Golpear a un hijo es un acto salvaje, indigno de un hombre. Es enseñarle que agredir al prójimo es normal. Es formar un futuro padre o esposo violento. Golpear a un hijo es adoptar la conducta del matón que consigue lo que quiere a golpes y su razón es la fuerza. Golpear a un hijo es aceptar que no estamos capacitados para ser padres ni merecemos serlo. Por eso, si anhelas un mundo de paz, jamás golpees a un niño. Comienza cuidando la integridad física y moral de tu hijo. Si necesitas cultivar su disciplina, formar su carácter y prepararlo para la vida, con mayor razón, hazlo fuerte y valiente, pero no agresivo. Lo aprenderá mejor con el ejemplo. No hagas que tiemble de miedo ante tu sola presencia. Desarrolla sus

0: pecadores, así no tendrás que castigarlo. Cada vez que te sea posible, trátalo con ternura y dile que lo quieres. No olvides que eres tú en pequeño, viviendo otra vez rumbo a la eternidad, que lleva tu sangre, que eres su ídolo, su héroe. No lo defraudes. Dios te lo ha confiado para que hagas de él un hombre bueno, no para que lo maltrates.
1: Alguien dijo que un niño se lleva en el vientre durante 9 meses.
2: Ese alguien no sabe que un hijo se lleva en el corazón toda la vida.

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